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1: Es la hora 20:02.
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0: dando término a este cuarto animal. La collera número 32 de la Asociación Nogalí. Con los jinetes Leandro Herrera y Víctor Manuel Campuzano. Montando a Querencia y Alma con 27 puntos. Bueno.
1: Tiene toro por

0: carrera corrida, 13 puntos, bueno.
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5: Eso es, chiquillos, ya estamos de vuelta aquí en el viernes, ¡qué rico viernes! Y por supuesto con las mezclas en vivo de los DJs. Sí, saludos para todos ustedes que están a esta hora en sintonía. ¡Vámonos más! Viernes, ¡qué rico viernes! Aquí la fiesta de la 106.7

Así es, chiquillos, se recuerde participar con nosotros en este viernes, qué rico viernes, en nuestro WhatsApp, que es el más 569-6684-3914. Las mezclas en vivo de los DJs en directo al

viernes a partir de las 20 horas, las mezclas en vivo de los DJs aquí en la 106.7 FM. Recuerde participar con nosotros en nuestro WhatsApp, más 56 966 84 39 14. Seguimos, no paramos.

Eso es, chiquillo. La hora avanza, avanza, avanza. Pero nosotros no paramos aquí, la 106.7 FM, en estas mezclas en vivo de los DJs. En directo al sobre.

chiquillos, se recuerde todos los viernes a partir de las 20 horas las mezclas en vivo de los DJs en la fiesta de la 106.7 FM. Así es, estamos casi en la quemada, pero seguimos, no paramos.

Eso es, chiquillos. Todos los viernes a partir de las 20 horas con las mezclas en vivo de los DJs. Pero lamentablemente llegó la hora de decir adiós. Muchas gracias por la sintonía, por la buena onda. Que tengan un lindo fin de semana. Y si Dios así lo permite, nos encontramos el lunes, a partir de las 3 de la tarde en Bolsas de Trabajo en Colina Centro, pues, chiquillos. Y después a las 6 de la tarde en la compañía de Tu Regreso a Casa con todos los estilos musicales en el directo al sobre. Bendiciones para todos. Buen fin de semana. Hasta el lunes. Chao,

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1: Es la hora 21, 4 minutos.
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a los pies. Aquí va a comenzar la cumbia para todos ustedes.

Yo creo en muchas cosas que no he visto, y ustedes también, lo sé. No se puede negar la existencia de algo palpado, por más etéreo que sea. No hace falta exhibir una prueba de decencia de aquello que es tan verdadero. El único gesto es creer o no. Algunas veces hasta creer llorando. Se trata de un tema incompleto porque le falta respuesta. Respuesta que alguno de ustedes quizás le pueda dar. Es un tema en Technicolor para hacer algo útil.

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1: Es la hora 22, 2 minutos.
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1: Es la hora 23, un minuto.
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0: Ahí me pareció ver por ahí a Luisito Carrión.
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0: Radio Sembrador te indica la hora.
1: Es la hora 2 en punto.
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0: DJ Harold Remix.
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1: Es la hora 3:03.
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1: Es la hora 4:02.
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1: Es la hora 5, un minuto.
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1: Es la hora 7:04.
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1: Radio Sembrador te indica la hora.
2: Es la hora 8:08.
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2: Es la hora 9:01.
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2: 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Sabe Dios por qué sendero de infortunio pasearás tu tristeza, y yo solo, con tu adiós golpeándome el alma, mientras la madrugada febril de mi desesperanza me trae el eco alucinado de tu paso pequeño que te aleja y la música triste de tus palabras que se van adelgazando hasta el silencio. ¿Acaso te llamaran solamente María? No sé si eras el eco de una vieja canción, pero hace mucho, mucho fuiste hondamente mía, sobre un paisaje triste, desmayado de amor, un otro

a la lejana, si volviera otra mañana. 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Pero tus manos buenas regresaron presentes para curar mi fiebre desteñida de amor. 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
3: Es la hora 10, un minuto.
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me invitaban a pedido los muchachos de allá arriba. 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
3: Es la hora 11, 2 minutos.
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Hola, ¿qué tal? Muy buenos días. Ya son las 11 de la mañana con 6 minutos. Para todos los que están pasando momentos difíciles, años duros, poco trabajo, si estás triste y piensas que todo está mal, escucha esta canción y date cuenta de que estás vivo. Tienes aire, tus pulmones, el corazón todavía te late, ¿ah? Y todo tiene solución, menos la muerte, ¿cierto que sí? Vamos con la música inmediatamente cuando ya son las 11 de la mañana con 7 minutos junto a Celia Cruz. Y la vida es un carnaval.

En Radio Sembrador ya son las 11 de la mañana con 16 minutos, 11 con 16 minutitos. Les estamos acompañando a través de Radio Sembrador. Tu voz en Colina está aquí en Radio Sembrador 106.7. La radio que te educa, te informa, te entretiene con identidad e inclusiva las 24 horas del día junto a ustedes para entregarles la mejor programación musical que usted se merece. Sigamos con las canciones bonitas. Jerry Rivera, ¿qué hay de malo?

Disfruta de una buena compañía musical a través de Radio Sembrador en el 106.7 en la banda de frecuencia modulada. A esta hora, con bastante ritmo para acompañar a nuestras amigas, las dueñas de casa, en sus quehaceres del hogar. Aquí estamos junto a usted, amiga mía. Si quiere alguna canción en especial, llámenos al 966-84-3914. 966-84-3914. Continuamos con las canciones. Andy Montañez nos dice, casi te envidio.

Manténganse en la sintonía de Radio Sonador, ya son las 11 de la mañana con 33 minutos, 11 con 33 minutitos. Acompañándole con una buena programación musical a nuestras amigas, las dueñas de casa, a los conductores que a esta hora están trabajando y que van sintonizando nuestra radioemisora. 11 con 33 en Radio Sonador, la de la buena música. 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Tu voz en colina está aquí, en Radio Sonador. Maelo Ruiz nos dice, regálame una noche.

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Manténgase la sintonía de Radio Sembrador si quiere disfrutar de una buena programación musical. Dedicada a usted, pues amiga dueña de casa, que hasta ahora está en todos los quehaceres del hogar. Ahí la acompañamos nosotros con bastante ritmo, porque más tarde llegan las canciones que son viejitas, pero muy bonitas. Esa es la idea, acompañar a usted, amiga y amigo que están en la sintonía. Lo que quieres escuchar, tú lo escuchas en Radio Sembrador. Tu voz en colina está aquí, en Radio Sembrador. Y la música, aquí está para ustedes. Cristian Castro, Las Luces de Nueva York.

0: Ángeles Azules.
1: Ya está faltando solamente un minuto para el mediodía, un minutito para las 2 en Radio Sembrador, acompañándoles, amigas dueñas de casa, y también nuestros amigos que están trabajando esta hora, a través del 106.7 en la banda de frecuencia modulada. 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Las 24 horas del día junto a usted para entregarles la mejor programación musical que usted se merece. Por supuesto que aquí está Radio Sembrador. Lo que quieres escuchar, tu voz en colina, está aquí en Radio Sembrador. Y la música la pone también los nuestros. María José Quintanilla.

Manténganse en la sintonía de Radio Sembrador. Ya son las 12 del día con 8 minutos, 12 con 8 minutitos. Acompañándoles, como siempre, con la buena música.

Está bien, pues, a ver, tome la foto.

Qué bonita la letra de esta canción, ¿eh? No le había puesto mucha atención, pero en realidad es maravillosa. Y con la interpretación de Ana Gabriel suena mucho mejor también. Bueno, me acaba de llamar una amiga de la población Jos Van der Rees, de la calle Los Vilos, que quiere escuchar a María José Quintanilla nuevamente. Ni un problema, pues, amiga mía, estamos para complacer su pedido. Aquí está. ¿Qué culpa tengo yo?, dice ella.

Ya son las 12 del día con 26 minutos. Ahí estábamos escuchando a nuestro gran Salo Reyes. Pero hay otro cantante nacional que también ya partió de este mundo y nos dejó esta hermosa canción. La interpreta Claudio Valdés, el Gitano.

Manténgase la sintonía de Radio Sembrador. Ya es la, son las 12 del día con 30 minutos, 12 con 30 minutitos. Acompañándoles usted, amiga dueña de casa, con bonitas canciones. Simplemente hacemos esa tarea. Disfrutar con las lindas canciones de la programación musical de Radio Sembrador en el 106.7. La radio que te educa, te informa, te entretiene con identidad e inclusiva. Las 24 horas del día junto a usted para entregarles la mejor programación musical que usted se merece. ¿Cierto que sí? Llámenos al 966-84-3914 si quiere solicitar una canción en especial. 12 del día ya con 30 minutos. 12 con 30 minutitos.

Ya es la 1:34, 1:34 en Radio Sembrador, la radio de la buena música. Sigamos con canciones bonitas a esta hora. La canción que vamos a escuchar la interpreta Álvaro Torres, Nada se compara contigo.

Una de la tarde ya con 47 minutos. Las canciones bonitas están aquí en Radio Sembradora 106.7. 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Las 24 horas del día junto a ti para entregarte la mejor programación musical que tú te mereces. Sigamos con las canciones. Luis Fonsi, No me doy por vencido.

Las canciones bonitas están aquí en Radio Sembrador 106.7. Un buen momento, buena hora para escuchar a Andrea Bocelli junto a Marta Sánchez. Vivo por ella.

Y como siempre, con esta hermosa canción, me despido de todos ustedes. Hasta mañana, a las 11 de la mañana, si Dios así lo permite. Muchísimas gracias por haber compartido 3 horas de buena música a través de Radio Sembrador en el 106.7. Y no se olvide, mire hasta el cielo y dé gracias a nuestro maravilloso Padre Jehová por brindarnos un nuevo día más de vida. Y también, por supuesto, a su amado Hijo Jesús. Chao, hasta pronto.

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2: Es la hora 14, un minuto.
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para todo el mundo de los afuerinos, con esta cuenta de Víctor Hugo Campuzano.

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1: Radio Sembrador te indica la hora.
2: Es la hora 15, un minuto.
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0: Mañana va a ser muy tarde, una hermosa canción. Seguimos avanzando, seguimos cantando más cueca para ustedes, esta vez.
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0: 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En Radio Sembrador te indicamos la hora.
1: Es la hora 16 en punto.
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0: Y así estamos en 106.7. Iniciamos ya el día sábado. Iniciamos tu programa que esperas cada fin de semana. Tu programa, el cancionero mexicano, para traerte música, traerte alegría, traerte compañía en las tardes de Radio Sembrador en 106.7 FM. 21 grados de temperatura nos acompañan esta tarde. Calorcito se siente cuando camina uno por colina, así que con su poleroncito y nada más estaría más que bien, más que fresquito para este día. Aunque ya se empieza a disminuir la temperatura cerca de las 8 de la tarde en adelante, para tener mínimas de tan solo 12 grados durante toda la madrugada. Para mañana también 24 grados de temperatura, no se esperan lluvias, hasta quizás probabilidades de precipitaciones un poco bajas recién el día miércoles, jueves y viernes, en donde se espera que llegue al fin, se podría decir, las lluvias que han prometido durante ya 2 semanas, que dicen que llueve, que no llueve, que llueve, y después son un par de gotitas nada más. Estamos iniciando nuestro programa, tenemos la música que quieres escuchar, todo en vivo y en directo por Radio Sembrador. Iniciamos, por supuesto, como siempre, junto al gran Antonio Aguilar, y te traemos música y compañía durante 2 horitas en nuestro programa que siempre está para ustedes. Vamos con la música. Inicia el cancionero mexicano en vivo y en directo junto a tu locutor Simón Villagra.
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así continuamos en 106.7. Vicente Fernández nos canta Estos Celos en Radio Sembrador, 4 de la tarde, 28 minutos, y la compañía de tu programa El Cancionero Mexicano, presente en esta tarde del 11 de julio de este año 2026.

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1: Y si te gusta, ¿por qué no aprendes?
0: Tan delicado.
2: This news just in. Mafia kingpin Pablo Escobar was gunned down in Medellín, Colombia. Sources say...
3: Interrumpimos nuestra programación. Un cable desde Medellín, Colombia, nos informa... cayó Pablo Escobar Gaviria. Más detalles en breve.

0: El trapiche.
1: Y así me comienzo a despedir en 106.7. Muchas gracias por la compañía, la sintonía y haberme acompañado en lo que es el programa de los fines de semana, el programa de los días sábados, el cancionero mexicano. Por supuesto, mañana nos reencontramos el próximo domingo, nos reencontramos mañana con el programa que vuelve a los clásicos el domingo 12 de julio y el próximo fin de semana volvemos entonces con más rancheras para el 18 y 19 de julio. Muchas gracias por su sintonía, que disfrute de la música que queda y nos reencontramos mañana en nuestras frías tardes de nuestra comuna de Colina. Que tenga un lindo fin de semana. Esto fue todo por hoy de Simón Villagra.

0: Que este tema, ese tema lo compuso un gran amigo nuestro, un hermano. Y donde quiera que nos presentamos por allá, en el Bajío, allá en Nuevo León, por allá en el norte, por allá en el sureste, por allá en Chiapas, Quintana Roo, Oaxaca, donde hemos tenido la oportunidad, gracias a Dios, de llevar la música de Sergio, allá nos piden este tema, en memoria de Ramón Vega, se llama El Corazón de Oro Pelo. Y dice...
1: ¡Sonora para el cielo!

0: Ya termina el cancionero, pero los dejo invitados para el próximo sábado, donde seguiremos compartiendo con todos estos grandes artistas que nos hacen vibrar con estas hermosas canciones que reflejan y describen de la mejor forma y manera a nuestros hermanos mexicanos. Me despido atentamente. Muchas gracias por su sintonía. Esto ha sido El Cancionero Mexicano en 106.7 FM Radio Sembrador.
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3: La hora en Radio Sembrador.
4: Es la hora 18:03 minutos.
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0: a quien no lo merecía.
1: Las manos en el aire, aplauso para
0: muchísimas
1: Chuela.
0: Gracias. Muy bien, gracias.
2: ¡Oy!
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0: ¿qué tal? ¿Cómo están ustedes?
1: A ver, espérate. Ahí sí que me escucho yo.
0: ¿Te escucháis?
1: Sí, ahora me escucho ya. Yo, sí. Okay. Yo que no me escucha en mi retorno. ¿Cómo están, queridas auditoras, auditores de Radio Sembrador? Hoy cómo avanza el año, Alejandro. Hoy día estamos a 11 de julio.
0: Ahora sí te escucho. Yo me escucho ahora porque está desconectada. Estoy desconectada todo el día. Ahora me escucho, por fin me escucho.
1: Oye, saludamos a Elías. A Elías Rosa y sus dos hijas.
0: Oye, Elías Rosa, le mandamos un fuerte saludo.
1: Junto a sus hijas, Javiera y Belén.
0: Oye, sí.
1: La otra que nos escucha estaba conversando conmigo, la Albita Franco, que nos escucha el día sábado también. ¿Tú crees que solamente el día domingo? El sábado también. Ella se ríe con nosotros. Así que le hacemos la tarde y solamente nos espera. Y eso es lo bonito de la radio, chiquillos.
0: Espero que el auditor me haya encontrado. Esperamos que me haya encontrado, porque si no me encontró, me anda buscando por todo corrido. ¿En qué día le estoy?
1: ¡No! ¡En la 106.7!
0: No, si le di el yal y todo, pero ojalá que me encuentre, porque... Sí.
1: ¡Saludos, Claudio!
0: ¡Al Claudito, ahí al Claudito! ¡El Claudito, el Claudito, el Claudito! El
2: gallo... ¡Excelente pregunta, desgraciado!
1: El gallo Claudio, digo. www.radiosembrador.cl. 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Así nomás. 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Eso.
0: Oye, es la base que tengo como el Ford.
1: Ordénala bien, pues.
0: No, se va encima, se me pasa parándola.
1: No, vos tenés que tenerla en ciclo como Alejandro.
0: No, pero es que a mí se me paran las motos. Sí. No, a mí me pasa, se me no, para sí. Todo, mi oye.
1: ¿Y a mí no?
0: No, no creo, a ti se me va separando la cuestión.
1: No, a mí no se me para. No seas mal pensado, ¿el Jardata o el Sara Radio? Así nomás, chiquillo. Bueno, saludemos a la distancia, Tiare. Nuestra fan número uno. Tiare Moreira González, un saludo cariñoso a ella. A Daniel, a su hermana y a su papito, don Daniel. ¡Ah, sí, no, chiquillo! Saludamos a la María también, María González Marreau. Y a su amado patito. Es el patito 2, porque el patito 1 es su hijo. A él, José Polma, un saludo cariñoso, José. Hoy me acuerdo, bueno, está él estudiando acá. Y de repente me pillaba con él.
0: ¡Qué rico ya! ¡Qué rico! Me encontró.
1: ¡Ay,
0: me encontró.
1: Claro! Yo te encontré.
0: Me encontraste, en serio. ¡Me encontraste! ¡Qué rico! ¡Ay! ¡Ay, el nuevo auditor de nuestro Radio Sembrador es Claudito!
1: Así como te iba a contar.
0: ¡Oye, ya!
1: Oh, también otro saludito, Alejandra.
0: ¿A cuál?
1: A Luis Dávila, y Suma Pet. Oye, danos el dato, ¿dónde te cambiaste? Andaba buscando arena para gato ahí, a 1,000 pesos el kilo, cabrón. Sí, pues él antes estaba donde vivíamos nosotros antes.
0: Sí, pues, pero ahora se cambió.
1: No sé si es la misma calle.
0: Ah, no sé si es el mismo, pero yo creo que sí. Sí. Tienes que haberlo tú, porque... Sí.
1: Luis Dávila, lo voy a escribir a su número. ¿Dónde se cambió, mi compadre? Va a saludarlo ahí.
0: Para el otro lado nomás se cambió.
1: No se vale. Un saludo a la Rominita. Romina, yuhu. ¿Cuándo va a hacer sopa y pilla, mi chiquilla? Voy a ir a comer sopa y pilla.
0: ¿Dónde estuvo comiendo?
1: No, el otro día hizo empanada y me sacó pica, ni siquiera. Claro, yo que iba a poder ir. Pillina. Ah, debe estar en esas andanzas.
3: ¡Qué rico, cabrón! Dale, dale. ¡Ay, que estamos calientes!
1: ¡Y se armó el despelote, chiquillo! Ah, no, buscando por aquí. Es
4: caliente.
3: ¡Ay, qué rico!
1: Póngale bueno, adelante, dice, haciendo el amor, haciendo la.
5: ¡Imbécil!
1: Anda, que hacer el amor toda la noche, apenas le da para uno. Toda la noche después se queda dormido. Mira que las canciones de repente son ridículas.
0: Mira, mira, me está diciendo el Claudio, me dice, un saludo para mi mamá María. Saludo para mi mamá María Hernández y para
1: María
0: mi
1: Hernández, un
0: Claudio,
1: saludo.
0: Por supuesto, sí te saludo por corazón de melón.
1: Corazón de melón, de melón, de melón, melón, melón, melón.
0: No, corazón, María Hernández, corazón. Y para Claudito también le mandamos un gran, gran saludo.
1: A mamá, saludos a mamá.
0: Oye, nos vamos a los temitas musicales y ya estamos de vuelta, así que pídenos tu tema al más 569-66-84-39-14. A ver, más 569-66-84-39-14.
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0: Así que vamos a ver a nuestros auditores con toda la energía, con todo el power de la 56.7. Y nos vamos con la música.
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0: sido los comerciales cortitos. Ya estamos de vuelta, 19:17, sí, güey. 17, 19:17. Este es un programa impagable y previa que se está acompañando a Alejandro Carreño junto a Armando Figueroa. Bueno, parecía de esos cabros. Oye, sí, puedes dejar tu mensajito a nuestro WhatsApp.
1: +569-6684-3914.
0: Así es, deja tu WhatsApp, tu pedido musical, tus saluditos, si estás de aniversario y matrimonio, si estás de cumpleaños y si también te quieres dar la tiquita,
1: dale nomás. 66-84-30.
0: Oye, también te quiero hacerte, tienes hambre. Entonces ahí te vamos a estar dando unas buenas picaditas para que no quedes con hambrecita. Así que ya vamos a estar buscando unas buenas picadas, pero la mejor picada que puedes ir a Uno Don Víctor. 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

Y nosotros seguimos con la mejor música aquí en la 106.7 sin pauta variable. Un saludo para Claudito, que me pidió este tema. Así que se lo pondremos. El tema. Dice, hola, soy Amalia y estamos tomando... Espérenme, a ver, déjeme, espérenme, que se me ve. Ahora sí, dice, hola, soy Amalia, estamos tomando una rica oncecita con sopa y pillas con mi hermanita Erika y mi nieto Leo y mi nieta Ruth, porque después nos vamos a ir a mover el esqueleto y quiero que por favor me pongan la... Ya, Nicky Laure, va a buscarla, amiga, la voy a decirla. Por favor, que lo vamos a poner el esqueleto y que me pongan la rajita de canela, Nicky Laure. Va a buscarla, vamos a estar buscándola ahí. ¿Se te mira? Bueno, está, amiga, que le quería mover un poquito el esqueleto. Oiga, chiquilla, inviten. No saquen pica, por chiquilla, inviten, si uno también tiene que... No, va a ser puro trabajo, no más, pues pica. Oye, nosotros seguimos con la mejor música de la 106.7, tu Radio Sembrador. Vamos nomás de la cosa caliente. Oye, no me he dado una vuelta por allá, pero me voy a dar una vuelta, creo que es muy buena. Vamos nomás de la cosa caliente, ya será, pues vamos nomás. Ah, mira, el otro día me querían secuestrar el pan de pichino. ¿En serio, chiquillo? Me querían secuestrar y me querían el pan de pichino. Y los demás me quedan mirando nomás. No, menos mal que yo fui muy juiciosa y me fui para la casita. Si hubiera agarrado papo, me hubiera ido para un depichino, pero no. Hacía mucho frío para irme para allá, así que no me fui para mi casita.

de cabrita. Y hoy tengo ganas de tomarme un caldo de pata. No, pero de esas patas no, señora, de lo como. No, de esas patas no, las patas de chancho y patas de vacuno, no es capaz que me quede dormido con las patas. No, son ricas, las he probado, pero no de la cosa caliente. No de la cosa caliente, pero las he probado. Están muy buenas.

Te amo mucho, mucho, mucho, mucho, mucho. 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

0: Te amo mucho, mucho, mucho, mucho, mucho. 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
1: ¿Qué me está pasando, Dios mío? ¿Qué me está pasando?
2: Me salió un contrincante.
1: Ahora sí que le voy a poner picaflor, güey.

0: ¡Ay, qué rico!
1: Descubrieron
0: que ¡oh, no!
1: ¡Eres el pico! ¡Canta café con leche!
2: ¡Imbécil!
0: ¡Oh, no!

Y estoy enamorado de ti, Alejandro.

0: para hoy que le jate.
1: ¡Oiga!
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Y nos vamos con ella. Y nos vamos con ella. Karen Paola y María Jimena. No por él, no por él vamos a estar. Ay, no por él, no por él vamos a estar. Ay, ay, hombre, no por él. 106.7. Rayo Sembrador. No por él, no, no.

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Siempre te voy a querer. Te voy a amar para siempre.

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1: Radio Sembrador te indica la hora.
2: Es la hora 20, un minuto.
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1: En este Valentín, vengo a entregarte, compadre. 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